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1: 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Es Marcela Morelo y su tema del año 2000, Tormento de amor.

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2: Son las 20 horas, 31 minutos.
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1: 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Es Maná y su tema de 1997, ¿Cómo te extraño, corazón?

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2: Son las 10 de la noche.
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1: Sabes que tu amor decidirá mi porvenir. No me importa esperar porque junto a ti voy a ser feliz. Es Diango y su clásico del año 1974, Yo Mañana.

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2: Son las 10 de la noche, 32 minutos.
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Tú y yo, a través del tiempo y del amor, caminamos por un mundo agitado. Le daremos un refugio a nuestro amor, un lugar. Es Alejandro Lerner y su tema de 1994, Testigo del Sol.

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2: Son las 11 de la noche, un minuto.
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2: 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Es Paolo Fornaro y María Jimena y el tema del año 2006, Si te encontrara tras 100 años.
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1: La radio dice que llueve en Ibiza, donde vivimos nuestro amor. Mientras la lluvia golpea contra la ventana, recuerdo el sol, el mar y cómo bailábamos muy juntos en las noches de verano. Es Isabel Patoni. Patrick, amor mío.
2: Barcelona, 13 grados, lluvia. Bruselas, 7 grados, cielo nublado. París, 8 grados, viento y lluvia.
3: Patrick, Madrid, amor mío,
2: 7 grados.
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2: Son las 0 horas, 2 minutos.
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1: 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Es Kalimba y su tema del año 2004, No me quiero enamorar.

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1: 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Es Miriam Hernández y su éxito de 1988, Eres.

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1: Es la una de la madrugada.
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1: 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Es Alejandro Sanz y su tema de 1995, Mi soledad y yo.

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1: La felicidad un día vendrá. Si Dios quiere, a los dos nos presentará el amor. Más el amor, has de saber, lo trae el tiempo, cultivándolo como una flor. Es Salvatore Adamo y su clásico de 1971, Pequeña Felicidad.

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2: Son las 2 de la madrugada, un minuto.
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1: 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Es Víctor Manuel y su clásico de 1970, Quiero abrazarte tanto.

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1: 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Es Pablo Abraira y su clásico de 1979, ¿Quién tiene un duro de amor?

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2: Son las 3 de la madrugada, 3 minutos.
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1: 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Vive y disfruta cada momento con toda intensidad. Es Luz Casal y su tema de 1984, Sin ti.

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1: Ciento dos punto nueve.

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1: 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Es Natalino y su gran tema, Ángel del Pasado.

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1: 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Son las 4 de la madrugada, 2 minutos.
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1: 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Muchos han caído de tanto dar y de tanto amar. Es Robbie Williams y su tema del año 2000, Ser Mejor.

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1: 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Es Pandora y su tema, Qué ganas de no verte nunca más.

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3: Son las 5 de la madrugada, 2 minutos.
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1: 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Bebe y olvida el mundo otra vez. 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Es Gianni Vella con su éxito, Dulce Huracán.

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Es Christa Berg y su clásico de 1985, La dama de ayer.

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2: Son las 6 de la mañana, un minuto.
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1: 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No sé vivir sin ti. Es Juan David y la canción Quiero volver a ti, del año 2008.

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1: 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Es Andy y Lucas con el tema Quiero ser tu sueño.

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1: 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Son las 7 de la mañana, 2 minutos.
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1: 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Es José Luis Perales y su clásico de 1985, Quisiera decir tu nombre.

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2: Son las 7 de la mañana, 31 minutos.
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Sonriente y sin pensar siento un color vulgar, mareante resplandor, silencio aterrador. Es Nicole interpretando de 1997, Noche.

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2: Son las 7 de la mañana, 56 minutos.
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9: Amigas y amigos de Canciones Lejanas, versión latina. Les saluda con muchísimo cariño Leonard Martz para invitarles a partir de este instante a compartir una nueva cita con el ayer. Disfrutar de aquellas canciones, artistas y agrupaciones que ya sean los 70, 80 o 90. Dejaron huella en nuestras vidas, sin dejar de lado el nuevo milenio. De hecho, vamos a compartir una propuesta del nuevo milenio y ¿sabe qué? Vamos a dedicar este primer bloque a disfrutar de canciones desde el año 2000 en adelante. Para iniciar este viaje al ayer, vamos a dar la bienvenida a la agrupación española La Quinta Estación con este éxito del año 2006. Me muero.

0: Después de escuchar Me Muero junto al grupo español La Quinta Estación, a nivel musical vamos a quedarnos en España para recibir al dúo Amaral y esta canción que nos invita a viajar al año 2002. Sin ti no soy nada.
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Escuchábamos y recordábamos a Amaral, este dúo español que en el año 2002 alcanzara el éxito a nivel internacional con esta canción Sin ti no soy nada. Del año 2002, junto a Amaral, vamos a viajar al año 1999, año de la publicación del álbum Supernatural de Santana. Su álbum número 18 y el que es considerado su producción musical más exitosa. En este álbum, Carlos Santana tuvo la oportunidad de interactuar con diversas figuras de la música, entre ellas Eric Clapton, Rob Thomas, el grupo Maná, con quienes en el año 2000 dieron a conocer esta canción, Corazón Espinado.

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1: Estamos compartiendo junto a ustedes este gusto, este placer por recordar. Somos Canciones Lejanas, versión latina. ¿Sabe qué? Vamos a continuar con éxitos del nuevo milenio, en este caso con una canción que en su momento no había cómo sacarla del número uno en las radios de nuestro país. En aquella oportunidad, una artista española de nombre María Bestar alcanzaba un éxito más que destacable en nuestro país. Ahora, con el paso del tiempo, poco y nada se ha sabido en Chile de María Bestar, aunque esta artista con el paso del tiempo ha sabido diversificar su carrera, no solamente en lo que es la música, sino que también el cine. Vamos a viajar al año 2001 para recordar a María Bestar de España. Renuncio a ti.

somos Canciones Lejanas, versión latina. Después de escuchar a María Bestar de España, vamos a volver a América puntualmente para recibir al potrillo de México, Alejandro Fernández, con esta canción del año 2010. 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

Estamos disfrutando de esta emisión de Canciones Lejanas, versión latina. Vamos a recibir a un artista que a partir del nuevo milenio alcanzará un gran éxito literalmente en toda América y con el paso del tiempo en todo el planeta. Hablo de Luis Fonsi, que nos entrega esta canción del año 2008. No me doy por vencido.

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16: Tras la pausa comercial, ya estamos de vuelta con más Canciones Lejanas versión latina. Esperamos sinceramente que el bloque anterior, enfocado a éxitos del nuevo milenio, haya sido de su agrado. Bueno, no solo de los 70, 80 o 90 vive nuestro programa, también tenemos la oportunidad de revisar lo que se ha entregado a nivel musical en este nuevo milenio. Nos encantaría tener su opinión, crítica, sugerencia, petición a nivel musical, pero también aclarar dudas con respecto al tema de publicidad radial. En primer lugar, perder el miedo a preguntar, y en segundo lugar, comentar que la radio hasta el día de hoy sigue siendo considerado el medio de comunicación más directo y confiable en materia de publicidad. Vamos a entregar, por ejemplo, nuestro WhatsApp, más 569-88-44-9167, más 569-88-44-9167. El correo electrónico, contacto@cancioneslejanas.cl y nuestro Facebook, programa Canciones Lejanas. Vamos a iniciar este nuevo bloque con una canción que es uno de los grandes clásicos de la música latina que se diera a conocer, mire usted, a partir del año 1955 y que a lo largo de su historia ha recibido múltiples versiones. Una de ellas nos permite viajar al año 1976 junto a Albert Hammond. Ansiedad.
17: Tal vez.

Somos Canciones Lejanas, su versión latina, disfrutando junto a ustedes de este gusto, de este placer por recordar. Vamos a continuar con más clásicos, en este caso con una canción que se conociera originalmente en 1952. Oiga, que estamos viajando al ayer. En este caso, la versión de esta canción que vamos a recordar corresponde a 1992 junto a Manuel Mijares. Escuchemos Piel Canela.

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1: Somos Canciones Lejanas, su versión latina. Vamos a continuar con un artista nacido un 8 de diciembre del año 1974. Hablamos de Cristian Castro, destacado artista, hijo de la popular actriz Verónica Castro. De hecho, el debut de Cristian fue una telenovela protagonizada por su mamá, siendo literalmente un bebé. Con el paso de los años, Cristian Castro, siendo un niño, también alcanzó el éxito trabajando en una radio. Y así tuvo la oportunidad de pavimentar su camino hasta que su mamá decidió que Cristian debía dejar el mundo artístico para enfocarse en lo importante como son los estudios. Y una vez ya adulto, él podía decidir si quería retomar su carrera a nivel artístico. Cristian Castro nos invita a viajar al año 1996 para recordar este éxito, Amor.

Somos Canciones Lejanas, versión latina. Escuchábamos y recordábamos a Cristian Castro con esta bellísima canción de nombre Amor. Vamos a continuar en la década del 90, en este caso con una canción que se diera a conocer a principios de aquella década en su versión original en italiano, Non ti amarmi, canción que a finales de la década de los 90, puntualmente en el año 1999, fuera rescatada por Jennifer López, quien en aquella ocasión se hizo acompañar de su muy buen amigo Marc Anthony para entregarnos su versión de esta canción, en este caso bajo el nombre de No me ames. Dime por qué.

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1: Somos Canciones Lejanas, versión latina, disfrutando junto a ustedes de este placer, de este gusto por recordar. Vamos a continuar dando la bienvenida a un artista que ya por decreto de ley no puede estar ausente de nuestra pauta musical. Hablamos de Miriam Raquel Hernández Navarro, simplemente Miriam Hernández, quien nos invita a recordar una canción que formara parte de su álbum Enamorándome del año 2007. Una canción que se conociera originalmente 5 años antes, en el 2002, en la voz de Jerry Rivera. Disfrutemos de Vuela muy alto en la versión de Miriam Hernández.

y en la compañía de nuestra Miriam Hernández y su versión para Vuela Muy Alto, despedimos el programa del día de hoy. Muchísimas gracias por la sintonía y compañía, y la cita queda, Dios mediante, para reunirnos en una próxima emisión de este, su espacio de recuerdos y clásicos, Canciones Lejanas, versión latina.

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1: Sueña un sueño despacito entre mis manos, hasta que por la ventana suba el sol. Muchacha de piel de rayón, no corras más, tu tiempo es hoy. Es Alejandro Lires interpretando Muchacha ojos de papel.

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1: 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La primavera necesita el sol para poder florecer, la mariposa la flor. Es Domenico Modugno y su clásico ¿Cómo has hecho?
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Oye, miércoles 2 y me integro con las mejores de la energía aquí a la nueva mañana de actor, por supuesto, con fe y de fondo. Y en este momento hay en nuestra querida ciudad un sol que nos invita a relajarnos un poco con el tema del tiempo. Hay 21 grados según nos dice el pronóstico del tiempo. Y está mayormente soleado, alerta por tormenta eléctrica, pero no hay datos, por lo menos acá, de lo que me asoma de algo de lluvia. Así es que tranquilidad hasta que no se informe lo contrario. Ya sabe, por los canales oficiales hay que informarse con este frente de mal tiempo que está afectando igual a todo el norte. Vamos a seguir, por supuesto, con más información y con muy buena música con esta humilde servidora María Teresa Chepillo en la nueva mañana actual. Lo vamos a estar acompañando en el transcurso de la mañana, así que la buena energía para que desde su casa o desde cualquier lugar que se encuentre usted, abra en tu copilla, nos acompañemos aquí en la 102.9 de la nueva mañana actual. Sigue escuchando Muévelo de Fe.

0: Y por supuesto continuamos aquí en la nueva mañana de Actuales, son las 10 con 19 minutos y antes de continuar con la buena música que nos caracteriza, vamos con estos avisitos comerciales de mis auspiciadores donde el precio y la calidad están en un equilibrio pero justo.
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0: Y seguimos con más música aquí en la nueva mañana de Actual con todo el ritmo. En esta mañana un poco más soleada que las otras, nos vamos con Hasta que me enamoro, María Becerra y Tini, en la 102.9.

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Gracias. 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

Gracias, gracias. Bueno, y ahora quiero presentarles a un amigo muy especial. Él es un tremendo cantante, tremendo artista y está con nosotros en esta primera fila. El señor Carlos Rivera. ¡Vámonos! ¡Ajá!

Bueno, y seguimos aquí cuando ya son las 10:56. ¿Qué le parece si nos vamos a las informaciones? Allí yo di dentro de los titulares una mujer que se encontraba en riesgo vital tras ser atropellada confusamente, no sé si confusamente, pero por alguien. Oiga, yo vi el video en las redes sociales y el tipo que la atropella, que tiene que haber sido a lo mejor alguien relacionado con ella, realmente fue brutal, pero brutal. Yo no sé si ustedes lo pudieron visualizar ese video, que yo me lo encontré en las redes sociales. No, realmente este tipo, no sé, merece mínimo la cárcel. Dentro de los titulares está precisamente lo que estoy hablando ahora. Dice, impactante caso, video muestra brutal atropello de joven mujer. Víctima de 21 años sigue en riesgo vital en el hospital regional luego de ser impactada por su pareja, ¿no? Era su pareja. Sujeto será formalizado hoy en el juzgado de garantía. PDI investiga el hecho. Las máximas sanciones, que se seque en la cárcel el desgraciado. Realmente lo hizo a máxima velocidad y sin ninguna piedad. Sin ninguna piedad. Es decir, yo creo que mínimo por cuasi delito de homicidio, porque ojalá es que la niña logre sobrevivir y en buenas condiciones que le permite ser funcional, porque realmente fue atroz como la atropelló. Vamos a otro titular. Dice, habilitan oficinas de Parque Brasil y esperan retorno del hombre de cobre. Y colombianos en Antofagasta organizan ayuda. Yo no sé si aquí a lo mejor alguna amiga o amigo colombiano que me ubique y que me está escuchando en este momento me puede mandar a mí WhatsApp, si tiene mi teléfono, alguna ayuda que ellos estén queriendo efectuar o organizarse para nosotros poder difundirla también. Algún lugar de acopio, de ayuda, no sé lo que estén haciendo nuestros amigos y amigas colombianas. Estoy dispuesta para poder difundir aquello. Oiga, precipitaciones cayeron en el interior de la región. Esto fue en Calama. Y en materia deportiva, líder Cobreloa quiere volver a ganar. Esos son los titulares. Y en Mejillones han amenazado a mujeres y apedrada una iglesia. Qué raro. Bueno, ahí si usted quiere profundizar, ¿no es cierto?, un poco más de estas noticias, tiene que ir a la estrella, a comprar la estrella de Antofagasta. Visitas terrenos para construcción de viviendas en Taltal. Estos son algunos de los titulares que trajo hoy día la estrella de nuestra región. Si quiere profundizarlo, ya sabe, tiene que ir a comprar a su negocio más cercano. Nos vamos a ir con algo más de música antes de irnos a publicidad. Y nos vamos con José Luis Perales. ¿Y cómo es él?

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0: Bueno, ahí teníamos a la cantante Dulce con esta canción Lobo. Seguimos aquí en la nueva mañana actual. ¿Usted hoy día quiere comer algo distinto, algo rico? 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
0: Bueno, ahí teníamos algunos de nuestros auspiciadores y le aviso de pasadita que algunos estábamos esperanzados y algunas estábamos esperanzadas que el 17 lo declararan feriado. Era una iniciativa que había impulsado la diputada del PDG, Sandra Parisi, pero el gobierno, a través de su ministro del Interior y de ASECGOV, Claudio Alvarado, sostuvo que el calendario de feriados de septiembre ya fue establecido por ley y que el Ejecutivo no considera necesario modificarlo. El Congreso hace bastante tiempo, dice él, definió de manera consensuada entre todas las fuerzas políticas cómo abordar estos feriados de septiembre y estableció claramente cuándo incorporar un día adicional, afirmó. No vale la pena y no es conveniente innovar en esa materia. Así que fome este septiembre. ¿Qué cree que le diga? Bien fome, bien fome. Nos vamos a ir ahora con más música aquí en la nueva mañana de actual. Como un idilio, Nati Peluso y Marc Anthony con esta salsa para que usted mueva este cuerpecito en esta mañana que ya está nublada. De nuevo nublada acá en la 102.9.

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1: Y tu mirada se clavó en mis ojos, y mi sonrisa se instaló en mi cara, y se esfumó de la habitación la gente, y el miedo se escapó por la ventana. Es Sandra Mianovich y su tema del año 1982, Puerto Poyenza.

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1: María, tal vez mañana será primavera y yo te haré mía, pero hasta ese día, ámame a fuego lento. Es Pablo Abraira y su clásico de 1977, A Fuego Lento.

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1: Quisiera ser un mago fabuloso para cambiar las cosas por estrellas, dejarlas en tu almohada sigiloso y que iluminen tu sueño todas ellas. Es Alberto Cortés y su tema de 1974, Te llegará una rosa.

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0: continuamos aquí en la nueva mañana de Actual, ya son las 13 horas, pero antes de continuar, por supuesto, yo le tengo que dar mis datitos de auspiciadores, porque le voy a decir lo siguiente: si usted necesita comer algo rico, algo dulce para regalonearse o regalonear a alguien más, usted tiene que ir a un solo lugar. 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
0: Oiga, nos vamos con más música acá en la nueva mañana de Actual, 102.9, ya sabe, o www.actualfm.cl. Nos vamos con un tema movido, súper movido, con la María José Quintanilla, ¿Para qué me quieres ver llorar?

Bueno, oiga, yo me despido aquí de la nueva mañana actual. Los dejo escuchando a la María José Quintanilla. ¿Y qué les digo? Pues nos encontramos mañana, mismo día, al 102.9, vía online, www.actualfm.cl. Y vibre lindo, que pasen una linda tarde. Y no se olviden, mensaje de siempre, mejor que ayer, siempre se puede, con una sonrisa, con un gesto amable. No cuesta nada mejorar el mundo, uno se complica más de lo que cree. Chao, chao, buena energía para la tarde o lo que queda de la tarde. Un besito, nos escuchamos mañana, 102.9. Siga con María José Quintanilla.

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1: Son las 13 horas, 6 minutos.
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Es Vicky Carr y su tema de 1980, Discúlpame.

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1: Tú eres tú, la que un puerto me hace desear, la que siempre he querido encontrar en la calle de mi soledad. Eres tú. Es Toto Cotuño y su clásico de 1980, Y el cielo es siempre más azul.

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1: Son las 2 de la tarde.
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1: He vivido esperando por ti, como el alma espera salvación. He vivido esperando por ti y al fin el milagro sucedió. Es Álvaro Torres y su tema de 1991, He vivido esperando por ti.

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3: Son las 2 de la tarde, 29 minutos.
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12: Atención a nuestro nuevo horario de 8 a 18 horas de corrido.
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1: No tienes por qué disimular. Esas lágrimas están de más. Si tienes que irte, vete ya. Es Franco De Vita y su tema de 1984, Un buen perdedor.

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1: 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Mis deseos no los puedo contener. 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Es Luis Miguel y su éxito, No sé tú.

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2: Son las 3 de la tarde, 32 minutos.
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1: 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Saliste de aquí buscando quién sabe qué cosas, tan lejos de mí. 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Es Shakira y su tema de 1995, ¿Dónde estás, corazón? ¿Dónde?

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1: Besar esa boca se ha vuelto locura. Por eso, mi amor, no te quiero perder. Maldito el tiempo que se acaba cuando estoy contigo. Es Alexandre Pires y su éxito del año 2001, Necesidad.

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1: Yo soy de aquellos que sueñan con un mundo colorido, donde la gente se sienta feliz por haber nacido. Es José Luis Rodríguez y su clásico de 1987, Quiero cantarle a la vida.

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5: Y este es el momento en que nos encontramos con los astros y las estrellas. Hola, ¿qué tal? Con ánimo, con cariño, te saludo con todas las pilas puestas, con las mejores vibras para pasar esta hora entre horóscopo, buenos consejos, buena música, una hora imperdible que siempre llega a ti en este momento. Y comenzamos con buenos invitados. Para este día miércoles tenemos a Alex Sintek y a Ana Torroja.

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va a estar el horóscopo para este día miércoles, Aries? La segunda mitad de la semana va a ser algo más armónica y favorable gracias al alineamiento favorable del Sol y de momento tienes grandes posibilidades de disfrutar un día realmente placentero gracias también a Venus, ideal para los asuntos del corazón, el amor, la familia o amistades íntimas. Hay sorpresas afortunadas este día para ti, Aries. Tauro, aunque dista mucho de ser un mal día, sin embargo, tendrás que hacer frente a algunos problemas relacionados con la familia o con alguno de sus miembros. Un día que tenías destinado a una serie de actividades, pero que al final el destino te va a llevar por otros caminos y en su momento te darás cuenta que fue para bien. Y para ti, Géminis, hoy te encontrarás bajo excelentes influencias astrales y estas, a su vez, te traerán una magnífica suerte para vivir con éxito las cosas que más te gustan e ilusionan de la vida. Este va a ser un día feliz y afortunado, tanto para los viajes de todo tipo como para las relaciones y contactos, ideal para hacer nuevas y valiosas amistades. Ahí están nuestros primeros signos, acompañados ahora con este bonito recuerdo en la voz de Ricardo Arjona.

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1: Sigamos ahora con Cáncer. No solo hoy, sino toda esta segunda mitad de la semana se va a presentar para ti muy afortunada en el ámbito personal y los asuntos familiares. Incluso sería un momento ideal para resolver viejos desencuentros o malentendidos del pasado. Te llegan cambios y vivencias muy favorables que te traerán gran alegría y felicidad. Algo que siempre está uno buscando, la famosa felicidad. El día de Leo, pues va a ser bastante interesante. En estos días de la segunda mitad de la semana vas a gozar de vivencias y acontecimientos realmente felices. En el terreno personal e íntimo, todo marchará de una manera tan positiva que te sorprenderá. Importantes sueños o ilusiones íntimas que al fin se podrán hacer realidad o que irán por el camino para ello. Momentos especialmente positivos en el ámbito familiar o de la pareja. Y para ti, Virgo, esta segunda mitad de la semana va a tener un carácter más armónico y las buenas influencias planetarias te traerán gran ayuda para que puedas desprenderte de situaciones o incluso de personas que te causan gran aflicción, limitación o a veces sufrimientos. Va a ser un momento de liberación o de limpieza para ti. ¡Qué fuerte entonces para Virgo este horóscopo de día miércoles! Te habla del desprendimiento y de la liberación. Nos vamos a ir con la música. Aquí está Rafael. ¡A esa!

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8: Así avanzamos entre astros y estrellas. Recordamos esta bonita canción con Lorenzo Antonio, 12 Rosas.

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1: Sigamos con nuestros consejos para hacer de nuestros niños personas ordenadas y organizadas. Es importante que cada cosa tenga un sitio y el niño aprenda dónde está, ya que si lo vamos cambiando de lugar, podemos romper esa organización que buscamos generar en él. Recuerdo que a mí me decían, cada cosa en su lugar y un lugar para cada cosa. Además, es una forma de que siempre sepa dónde van a estar sus cosas y dónde las tiene que poner de nuevo al recogerlas. También es esencial que los lugares que asignemos sean siempre accesibles para el pequeño, ya que si utilizamos estantes altos o sitios más dificultosos, van a necesitar nuestra ayuda constantemente al no estar a su alcance.

Vamos ahora contigo, Libra. A partir de hoy hasta el fin de la semana, se abrirán para ti unos momentos de gran felicidad y paz debido a las influencias armónicas de los astros y la llegada de Venus a tu signo. Muy favorable para los asuntos del corazón, pero también para que puedas disfrutar de esa armonía y concordia que tanto necesita tu corazón. Escorpio, te encuentras en un momento afortunado para los asuntos económicos y a la vez muy intuitivo. Tu sexto sentido te indicará cuál es el camino por el que debes ir o el que más te conviene, tanto en los asuntos personales y familiares como para los de carácter material. Hay trabajo y vida social muy positiva y tendrás un excelente resto de semana. Y para ti, Sagitario, desde ahora y hasta el fin de semana vas a poder gozar de otros momentos especialmente armónicos en los que desplegarás una intensa actividad, aunque al mismo tiempo te sentirás feliz y con una gran paz y alegría interior. Un momento afortunado para todo tipo de viajes y desplazamientos en los que vas a entablar nuevas y valiosas amistades. Hay mucha amistad con la influencia de Venus para todos los signos. Y así seguimos recorriendo con las estrellas los éxitos. Él es Vicentico. Creo que me enamoré.

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1: Así finalizamos este recorrido con nuestros últimos signos, Capricornio. En esta segunda mitad de la semana vas a poder gozar de un periodo verdaderamente armónico gracias a Saturno, tu planeta regente. Se hallarán en un excelente estado cósmico tus astros, momentos de gran realización y felicidad en el terreno personal e íntimo que vas a percibir en tu interior, aunque no mostrarás todo esto ante los demás. Acuario. Los próximos 4 o 5 días van a estar marcados por una armonía entre los astros, especialmente intensa y profunda, y todo ello en ti tendrá un efecto de estimular una intensa y positiva actividad de cara al exterior, pero al mismo tiempo unida a una gran paz y armonía en tu interior. Gozarás de un gran sentimiento de libertad. Y Piscis. En estos días y de aquí al fin de semana, los astros formarán configuraciones altamente armónicas y va a ser una gran ocasión para que puedas liberarte de algunas cargas, preocupaciones o problemas, tanto económicos como de tipo personal o respecto a la familia, favorable para recibir algún ser querido que llegue de lejos o para viajar. Interesantes todos los astros moviéndose y dando mucha armonía a cada uno de los signos, y eso siempre es bueno. Sigamos disfrutando también con nuestras estrellas. Aquí está Fonseca, Enrédame.

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1: Caramba, pasa tan rápidamente que ni me di cuenta que ya me tengo que despedir. Pero sé que mañana nos vamos a encontrar de nuevo con los astros y las estrellas. Por ahora, sigue en nuestra sintonía, disfruta nuestra programación y te dejo con un lindo recuerdo en la voz de Miguel Bosé. Te diré.

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Te quiero como nadie te ha querido. Te quiero como nadie te querrá. No creas que son solo palabritas que se dicen nada más. 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
15: Amigas y amigos de Canciones Lejanas, versión latina, les saluda con muchísimo cariño Leonard Martz para invitarles a partir de este instante a compartir una nueva cita con el ayer, disfrutar de aquellas canciones, artistas y agrupaciones que ya sean los 70, 80 o 90 dejaron huella en nuestras vidas, sin dejar de lado el nuevo milenio. De hecho, vamos a compartir una propuesta del nuevo milenio y ¿sabe qué? Vamos a dedicar este primer bloque a disfrutar de canciones desde el año 2000 en adelante. Para iniciar este viaje al ayer, vamos a dar la bienvenida a la agrupación española La Quinta Estación, con este éxito del año 2006, Me Muero.

0: Después de escuchar Me Muero junto al grupo español La Quinta Estación, a nivel musical vamos a quedarnos en España para recibir al dúo Amaral y esta canción que nos invita a viajar al año 2002. Sin ti no soy nada.
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Escuchábamos y recordábamos a Amaral, este dúo español que en el año 2002 alcanzara el éxito a nivel internacional con esta canción Sin ti no soy nada. Del año 2002, junto a Amaral, vamos a viajar al año 1999, año de la publicación del álbum Supernatural de Santana, su álbum número 18 y el que es considerado su producción musical más exitosa. En este álbum, Carlos Santana tuvo la oportunidad de interactuar con diversas figuras de la música, entre ellas Eric Clapton, Rob Thomas, el grupo Maná, con quienes en el año 2000 dieron a conocer esta canción, Corazón Espinado.

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1: Estamos compartiendo junto a ustedes este gusto, este placer por recordar. Somos Canciones Lejanas, versión latina. ¿Sabe qué? Vamos a continuar con éxitos del nuevo milenio, en este caso con una canción que en su momento no había cómo sacarla del número uno en las radios de nuestro país. En aquella oportunidad, una artista española de nombre María Bestar alcanzaba un éxito más que destacable en nuestro país. Ahora, con el paso del tiempo, poco y nada se ha sabido en Chile de María Bestar, aunque esta artista con el paso del tiempo ha sabido diversificar su carrera, no solamente en lo que es la música, sino que también el cine. Vamos a viajar al año 2001 para recordar a María Bestar de España. Renuncio a ti.

Somos Canciones Lejanas, versión latina. Después de escuchar a María Bestar de España, vamos a volver a América puntualmente para recibir al potrillo de México, Alejandro Fernández, con esta canción del año 2010. 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

Estamos disfrutando de esta emisión de Canciones Lejanas, versión latina. Vamos a recibir a un artista que a partir del nuevo milenio alcanzará un gran éxito literalmente en toda América y con el paso del tiempo en todo el planeta. Hablo de Luis Fonsi, que nos entrega esta canción del año 2008. No me doy por vencido.

Porque los clásicos también merecen un descanso. Hacemos una pausa comercial y ya estamos de vuelta con más Canciones Lejanas.

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2: Tras la pausa comercial, ya estamos de vuelta con más Canciones Lejanas versión latina. Esperamos sinceramente que el bloque anterior enfocado a éxitos del nuevo milenio haya sido de su agrado. Bueno, no solo de los 70, 80 o 90 vive nuestro programa, también tenemos la oportunidad de revisar lo que se ha entregado a nivel musical en este nuevo milenio. Nos encantaría tener su opinión, crítica, sugerencia, petición a nivel musical, pero también aclarar dudas con respecto al tema de publicidad radial. En primer lugar, perder el miedo a preguntar, y en segundo lugar, comentar que la radio hasta el día de hoy sigue siendo considerado el medio de comunicación más directo y confiable en materia de publicidad. Vamos a entregar, por ejemplo, nuestro WhatsApp más 569-88-44-91-67 más 569-88-44-91-67. El correo electrónico contacto@cancioneslejanas.cl y nuestro Facebook, Programa Canciones Lejanas. Vamos a iniciar este nuevo bloque con una canción que es uno de los grandes clásicos de la música latina que se diera a conocer, mire usted, a partir del año 1955 y que a lo largo de su historia ha recibido múltiples versiones. Una de ellas nos permite viajar al año 1976 junto a Albert Hammond. Ansiedad.

Somos Canciones Lejanas, su versión latina, disfrutando junto a ustedes de este gusto, de este placer por recordar. Vamos a continuar con más clásicos, en este caso con una canción que se conociera originalmente en 1952. Oiga, que estamos viajando al ayer. En este caso, la versión de esta canción que vamos a recordar corresponde a 1992 junto a Manuel Mijares. Escuchemos Piel Canela.

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1: Somos Canciones Lejanas, versión latina. Vamos a continuar con un artista nacido un 8 de diciembre del año 1974. Hablamos de Cristian Castro, destacado artista, hijo de la popular actriz Verónica Castro. De hecho, el debut de Cristian fue una telenovela protagonizada por su mamá, siendo literalmente un bebé. Con el paso de los años, Cristian Castro, siendo un niño, también alcanzó el éxito trabajando en una radio. Y así tuvo la oportunidad de pavimentar su camino hasta que su mamá decidió que Cristian debía dejar el mundo artístico para enfocarse en lo importante como son los estudios. Y una vez ya adulto, él podía decidir si quería retomar su carrera a nivel artístico. Cristian Castro nos invita a viajar al año 1996 para recordar este éxito. Amor.

0: Somos Canciones Lejanas, versión latina. Escuchábamos y recordábamos a Cristian Castro con esta bellísima canción de nombre Amor. Vamos a continuar en la década del 90, en este caso con una canción que se diera a conocer a principios de aquella década en su versión original en italiano, Non ti amarmi, canción que a finales de la década de los 90, puntualmente en el año 1999, fuera rescatada por Jennifer López, quien en aquella ocasión se hizo acompañar de su muy buen amigo Marc Anthony para entregarnos su versión de esta canción, en este caso bajo el nombre de No me ames.
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1: Somos Canciones Lejanas, versión latina, disfrutando junto a ustedes de este placer, de este gusto por recordar. Vamos a continuar dando la bienvenida a un artista que ya por decreto de ley no puede estar ausente de nuestra pauta musical. Hablamos de Miriam Raquel Hernández Navarro, simplemente Miriam Hernández, quien nos invita a recordar una canción que formara parte de su álbum Enamorándome del año 2007. Una canción que se conociera originalmente 5 años antes, en el 2002, en la voz de Jerry Rivera. Disfrutemos de Vuela muy alto en la versión de Miriam Hernández.

Y en la compañía de nuestra Miriam Hernández y su versión para Vuela Muy Alto, despedimos el programa del día de hoy. Muchísimas gracias por la sintonía y compañía. Y la cita queda, Dios mediante, para reunirnos en una próxima emisión de este, su espacio de recuerdos y clásicos, Canciones Lejanas, versión latina.

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